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1: Muy buenas noches, Carola Torres Lara, Venezuela Planeta. Desde la división informativa de la FM Sensación te reporta Richard Alexander Rameda, 14.600 Colegio Nacional de Periodistas, Seccional Lara. Algunas informaciones, las más relevantes ocurridas hasta este momento en nuestro planeta. Comenzamos. Un equipo de la hidrológica se encuentra hoy viernes haciendo inspecciones en todo el tramo de la carretera Barquisimeto, Carora, concretamente entre Atarigua y la ciudad capital del municipio de Torres, para detectar fugas y adecuar la distribución de agua desde Atarigua. Hidrobén, seccional municipio de Torres y prefectura del municipio de Torres, con equipos municipales y regionales, se encuentran hoy desplegados en el municipio de Torres haciendo este trabajo con la intención de garantizar para las próximas horas el servicio de agua que ha estado bastante ausente por meses en diversos sectores de la ciudad, sobre todo en sectores amplios como Calicanto, sectores amplios como el Tarazandino, sectores amplios como los que reciben agua del bloque 3, del bloque 2, hablamos de Fundalara, Pedro León Torres, Altos del Brasil, hablamos del sector del Campito, etcétera. Entonces, es la información que ha estado procesando en las últimas horas la división informativa de la FM Sensación para ponerla al servicio de todos nuestros oyentes. Esperemos que estos trabajos de inspección, evaluación y ejecución sean propicios y garantizados, y bueno, de manera también efectiva, para que se pueda resolver tan pronto como sea posible el inconveniente del agua que no llega a los hogares desde hace meses. Sí llega, pero hay que desembolsillar entre $6 a $8 a través de camiones cisternas. Ya las familias no tienen más dinero para comprar agua, un derecho inalienable, como derecho humano universal. Son las 8:05 en la FM Sensación. Como todos los años, el 24 de julio, Venezuela conmemora el nacimiento de la figura más ilustre de nuestra historia, Simón Bolívar, libertador y padre de la patria. Dicha fecha es generalmente tomada como un día feriado ante la ciudadanía. No obstante, este festivo ha ido cambiando según el panorama nacional y la dinámica económica del país en general. Bajo este contexto, nosotros realizamos recorridos por las principales calles del centro para constatar de primera mano cómo ha sido acatado el feriado por los torrenses. La afluencia de personas en las calles se puede observar baja en comparación con los demás días. Algunas personas tomaron este día como un descanso de la rutina, principalmente aquellos que forman parte de la nómina de la administración pública, junto con los estudiantes, los cuales en este tramo del calendario han cerrado la escolaridad. A pesar de esta afluencia moderada, el comercio no se detuvo. Los establecimientos ubicados en el centro mantuvieron las puertas abiertas durante este viernes feriado, aunque a las afueras de la mayoría de estos negocios se hizo notar la bandera de Venezuela. El tricolor representa el reconocimiento a esta fecha patria y la importancia que ha tenido la figura de Simón Bolívar en la sociedad venezolana, la cual hasta el presente continúa conmemorando su legado. Por su parte, el transporte público disminuyó en comparación con un día común. Aquí Ellos que prestaron servicio el día de hoy añadieron entre 30 y 50 bolívares a la tarifa del pasaje urbano, de acuerdo a los usuarios. Son las 8:07 en la FM Sensación. Rafael Enrique Martínez, de 62 años de edad, murió luego de ser atacado a machetazos en una zona boscosa en el caserío Altosa de Bellorín, municipio de Andrés Oliblanco, capital Sanare, estado Lara. Rafael se encontraba en su finca cuando llegó un hombre de 51 años y comenzó a discutir con él. Al parecer tenían problemas por unas tierras ubicadas en el mismo caserío. En medio de la discusión, el hombre agarró el machete y lo hirió varias veces en su cuerpo. Entre las heridas que presentó Rafael estaba una en el pecho y otra en el cuello. Rafael cayó malherido entre unas matas y en cuestiones de segundos murió. Tras conocerse la muerte del agricultor, los familiares de inmediato llamaron a la policía, quienes llegaron al sitio del suceso y lograron capturar al presunto responsable, de 51 años de edad. Los funcionarios de la policía del estado Lara resguardaron la escena mientras la Comisión de Leyes de Homicidios del 6CPC se presentó en el lugar de los hechos. Pero causó bastante conmoción este desenlace fatal en el caserío, debido a que Rafael era una persona muy apreciada. Conocidos llegaron hasta el sitio y no podían creer lo ocurrido. Cuando los funcionarios del 6CPC llegaron al sitio, iniciaron las investigaciones y de inmediato incautaron el machete, arma blanca que fue usada en el homicidio. Además, los uniformados capturaron al señalado como homicida y lo trasladaron hasta la sede de la Delegación Municipal Quíbor, municipio Jiménez. Sobre el detenido, se supo que será presentado ante los tribunales larenses en las próximas horas. Rafael, por su parte, fue trasladado hasta la morgue del Servicio Nacional de Medicina y Ciencias Forenses, ubicado en Quíbor, para que se practique la autopsia de ley. Las 8:09 en la FM Sensación. Efectivos del Comando Nacional Antidrogas, adscritos a la Unidad Regional de Inteligencia Antidrogas número 41, sección Aeropuerto, en coordinación con el personal del Instituto Autónomo de Aeropuertos del Estado Carabobo, detuvieron a un ciudadano de 52 años que pretendía abordar un vuelo internacional trasladando sustancias estupefacientes, dije, en la modalidad intraorgánica. La captura se realizó durante las labores habituales de inspección y perfilamiento en la terminal aérea internacional cuando el sujeto intentaba abordar un vuelo con destino final hacia Brasil. Tras ser abordado por los funcionarios y detectar inconsistencias en su viaje, se corroboró mediante inspección especial que transportaba cuerpos extraños dentro de su organismo, por lo que de inmediato, en resguardo de sus derechos humanos, fue trasladado bajo estricta custodia a la sala de emergencias de la ciudad hospitalaria Doctor Enrique Tejera de Valencia. De acuerdo con el reporte médico, se determinó que el hombre, natural de Tucupite, estado del Tamacuro, realizó 13 expulsiones que arrojaron un total de 91 dediles de presunta cocaína con un peso de 1 kilo 130 kilogramos aproximadamente. Secretario de Seguridad Ciudadana, Defensa, Integridad Territorial y Paz, Jesús París, reiteró que el procedimiento de los funcionarios de la Guardia Nacional Bolivariana y personal del Instituto Autónomo de Aeropuertos del Estado Carabobo corresponde a las acciones contundentes y efectivas de los organismos de seguridad para garantizar la paz y el sosiego en los carabobeños. Las actuaciones del caso fueron puestas a la orden del Ministerio Público para dar inicio a las investigaciones correspondiente. Son las 8:11 en Sensación. En perfecta unión popular, militar y policial, se rindió homenaje con ofrenda floral a la Plaza Bolívar.

de Valencia con motivo de cumplirse los 243 años de natalicio del libertador Simón Bolívar y 203 aniversario de la batalla naval del lago de Maracaibo. De igual manera, tras cumplirse un mes del doblete sísmico, el general de división Héctor José Cadenas Dal, comandante de la SODI Carabobo número 45, durante su intervención expresó que Bolívar sigue presente desde el año 1812, cuando expresó, tras el devastador terremoto de ese entonces, que si la naturaleza se oponía a nuestros designios, lucharíamos contra ella y haríamos que nos obedezca.

Los Estados miembros de la Corte Penal Internacional votaron hoy viernes a favor de destituir al fiscal general de ese órgano, Kari Khan, quien desde hace casi dos décadas está envuelto en un escándalo por una serie de denuncias de presunta agresión sexual contra una integrante de su equipo. Según informaron fuentes diplomáticas, los representantes de las 125 naciones reunidas en la sede de las Naciones Unidas en Nueva York votaron en una amplia mayoría por la salida del abogado británico. Cabe recordar que Khan, de 56 años, ya había dejado sus funciones en mayo de 2025 para defenderse de las acusaciones tras la apertura de una investigación el año anterior. De hecho, como medida provisional, el fiscal ya había sido suspendido el mes pasado mientras los Estados miembros tomaban una decisión definitiva sobre su continuidad. En ese momento, este organismo de la Corte aseguró que la suspensión no era indicativa del resultado final del caso. Asimismo, el fiscal general ya había sido apartado del proceso emblemático de la Corte Penal Internacional contra el expresidente de Filipinas, Rodrigo Duterte, por crímenes de lesa humanidad. La reunión, un proceso sin precedentes para el tribunal, comenzó sobre las 10 de la mañana con una breve sesión pública antes de continuar a puerta cerrada, y el resultado debía anunciarse al cierre de la jornada. Al inaugurar la sesión, la presidenta de la Asamblea, la diplomática finlandesa Päivi Kaukoranta, pidió a los delegados a manejar el proceso con cautela. Confío en poder contar con su cooperación para que podamos gestionar este asunto respetando la privacidad de la persona y de la Corte como institución, afirmó. Son las 8:15 en la FM Sensación. El canciller de la República, Félix Plasencia, anunció oficialmente la creación del cargo de viceministro primero dentro de la estructura del Ministerio de Relaciones Exteriores y Comercio Internacional. En tal sentido, para asumir esta nueva responsabilidad, el jefe de la diplomacia venezolana informó la designación del opositor Oliver Blanco, quien además se desempeña como viceministro para Europa y América del Norte. Plasencia destacó la trayectoria de Blanco al señalar que el país cuenta con su compromiso y profesionalismo demostrado para impulsar los objetivos estratégicos del servicio exterior. Cabe destacar que este nuevo nombramiento apunta a consolidarlos a canales de relacionamiento internacional en un contexto de dinamización de la agenda diplomática nacional. Blanco apoyará el fortalecimiento de nuestra política exterior, nuestra diplomacia de paz y de la promoción de nuestra oferta exportable en el mundo, señaló el canciller Félix Plasencia. Son las 8:16 en la FM Sensación. La rápida intervención de funcionarios de seguridad del Estado evitó la tragedia en la calle Sánchez Carrero, en Maracay, Estado de Aragua, al interceptar y aprender a Adrián Tam, de origen árabe, en el instante preciso que intentaba lanzarse desde un edificio tras agredir verbalmente y causar estragos en la vivienda de su madre. El procedimiento se desplegó luego de que el sujeto interrumpiera en el inmueble y sostuviera una acalorada discusión con sus familiares. Presuntamente, durante el incidente, Tam exigía elevadas sumas de dinero, insultaba y causaba destrozos en la propiedad. Ante la llegada de la comisión policial alertada por

los presentes, el hombre corrió hacia una ventana con la intención de atentar contra su vida. Acción que fue frustrada por los efectivos antes de realizar su traslado en calidad de detenido a la sede policial. De acuerdo con la información recabada por Sensación, no es la primera vez que ocurre el hecho, puesto que el individuo regresa de forma reiterada al edificio para cometer actos vandálicos, ocasionar severos daños a las áreas comunes y amenazar de manera continua la integridad de su progenitora. De acuerdo con testimonios de la zona, los ataques responden a la exigencia de dinero para financiar acciones a las apuestas. Ante la reincidencia de los hechos, los residentes de la calle Sánchez Carrero solicitaron la intervención urgente del Ministerio Público y de las autoridades.

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0: 5:56.
1: A continuación, desde lo más alto de nuestro país, las gloriosas notas de nuestro himno nacional. Gloria al bravo pueblo. Letra, Vicente Salia, y música de Juan José Landaeta.
2: Gloria.

0: 6 en punto.
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2: Sensación informa. El gobernador del estado Lara anunció el avance del Plan Nacional de Asfalto en la región, destacando el despliegue de labores en la intercomunal Barquisimeto-Cabudares. En este corredor de 25 kilómetros desde Santa Rosa hasta Chupalaflor, se colocarán 5.000 toneladas de asfalto para optimizar la circulación hacia el Estadio Metropolitano y la autopista Lara Portuguesa. El plan contempla además un convenio entre el Ministerio de Transporte e Invinara para ampliar 60.000 toneladas de asfalto en los tramos Lara Zulia y Lara Trujillo.
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0: 6:24.
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0: 6:33.
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2: 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El Colegio de Abogados del Estado Lara fijó una postura contundente tras la detención de Vicente Pereira González, de 78 años, capturado en la entrada del Palacio de Justicia de Barquisimeto. El sujeto llevaba 13 años ejercitando la abogacía ilegalmente, utilizando la matrícula de impreabogado de un jurista caraqueño para estafar a usuarios. Dionisio Yepes, presidente del gremio en Lara, respaldó el procedimiento policial y exigió aplicar todo el peso de la ley contra la usurpación de funciones. Yepes alertó sobre la presunta presencia de otros falsos profesionales en las adyacencias del recinto y exhortó a las autoridades a investigar a fondo estos casos para garantizar el ejercicio transparente del derecho en la entidad.
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2: 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En 1567 se funda la ciudad de Caracas. En 1788 nace el prócer independentista Santiago Mariño, quien lideró la campaña que liberó al oriente venezolano de las fuerzas realistas en 1813. En 1819 se desarrolla en Boyacá, Colombia, la Batalla del Pantano de Vargas, ganado por Bolívar a los españoles. En 1932 muere el pintor caraqueño Federico Brandt. En 1948 fallece el ilustre intelectual carureño Cecilio Zubillaga Pereira. En el 2002 se declara Monumento Nacional la casa natal del libertador Simón Bolívar. 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

0: 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Funcionarios del Centro de Coordinación Policial Torres realizaron la retención de una motovera 2014 modelo socialista color gris, ya que por haberle modificado el tubo de escape generaba contaminación sónica. El procedimiento fue realizado en la entrada del sector Cantaclaro, cuyo conductor Jesús Alberto Vivas quedó detenido. La comisión policial actuante indicó que se trata de una acción para sancionar una infracción contemplada en el Código Penal referente a la modificación de tubo de escape de unidades moto que generan detonación tipo explosión, causando ruidos molestos en la ciudadanía. El caso ha quedado a la orden del Ministerio Público.
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0: 7:07.
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0: 7:26.
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2: Sensación informa que en una rueda de prensa convocada por músicos en el municipio Torres manifestaron su preocupación y solicitan respuestas formales ante la suspensión de las actividades y eventos públicos los días a domingos en nuestra localidad.
3: Aquí nos encontramos el gremio musical del municipio Torres de Carora. Bueno, exigen que se les dé una respuesta, el por qué no permiten los eventos los días domingos. Eso es lo que quieren escuchar ellos. Yo tengo conocimiento de que hubieron varias personas acá que se reunieron un domingo, sí. Creo que fue con el prefecto, ¿no?
4: El prefecto, aquí en el centro de la... Sí, yo me acuerdo que no se podía hacer la fiesta los domingos porque había muchos accidentes con los motorizados. Entonces nosotros no podemos pagar por lo demás.
5: Tú vas a ver que hay apertura de eventos en cualquier parte del punto geográfico del estado de la... No entendemos por qué Carora.
2: Ante esta situación, los representantes de los músicos cuestionaron la relación directa entre el desarrollo de su labor profesional y los índices de accidentes en el municipio, argumentando que el gremio musical no es inherente ni responsable de los hechos de motos que ocurran en la ciudad.
1: 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En 1567 se funda la ciudad de Caracas. 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

0: 7:33.
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0: 8 en punto.
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2: Sensación informa. Puente en Guanare presenta fallas en su infraestructura. Manuel Alvarado amplía detalles con apoyo de Unión Radio.
3: Una comisión de Protección Civil y Administración de Desastres realizó una inspección técnica de riesgos en el puente que cruza el río Guanare luego de detectar fallas en su infraestructura. Los funcionarios constataron afectaciones significativas en las juntas de dilatación, especialmente en la parte media de la estructura. Asimismo, se evidenció desprendimiento de pavimento y exposición de material estructural interno, lo que genera un incremento en la inestabilidad de la obra. Se informó que los equipos técnicos levantaron un informe detallado de las recomendaciones que permitan tomar acciones correctivas de mantenimiento para garantizar la seguridad de los usuarios y la integridad de la infraestructura. Desde el estado Portuguesa, Manuel Alvarado, Unión Radio.
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0: 8:32.
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2: Sensación informa. El béisbol venezolano se encuentra de luto tras la confirmación de la muerte de Osvaldo Blanco, jugador referente que sirvió de puente e inspiración para las futuras generaciones de peloteros criollos en las grandes ligas. Blanco es gratamente recordado por convertirse en el primer venezolano en ocupar el cuarto puesto de una alineación ofensiva en las mayores, hito logrado con el uniforme de los Medias Blancas de Chicago, además de marcar una profunda huella en la liga venezolana del béisbol profesional con las camisetas de los Tiburones de la Guaira y las Águilas del Zulia. El inicialista oriundo de Caracas dio el salto a las mayores en 1970, año en el que únicamente él y David de Concepción lograron ascender al máximo nivel.
1: 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En 1567 se funda la ciudad de Caracas. En 1788 nace el prócer independentista Santiago Mariño, quien lideró la campaña que liberó al oriente venezolano de las fuerzas realistas en 1813. En 1819 se desarrolla en Boyacá, Colombia, la Batalla del Pantano de Vargas, ganado por Bolívar a los españoles. En 1932 muere el pintor caraqueño Federico Brand. En 1948 fallece el ilustre intelectual carureño Cecilio Zubillaga Pereira. En el 2002 se declara Monumento Nacional la casa natal del libertador Simón Bolívar. Hoy es Día Internacional de la Mujer Afrodescendiente. 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

0: 8:41.
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0: 8:57.
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2: Sensación informa. El Servicio Nacional de Medicina y Ciencias Forenses, SENAMED, hacen llamado a familiares para que identifiquen 38 cuerpos entre niños, niñas y adolescentes que permanecen en una sede habilitada en Polipuertos, La Guaira. Más detalles con apoyo de la periodista María Angélica Ceballos.
3: A través de sus redes sociales, SENAMED emitió un comunicado oficial donde hace un llamado a los familiares directos a acudir a la sede habilitada en Polipuertos, Los Siglos, en el estado La Guaira, donde se realizarán los procedimientos de pruebas de ADN, verificación fotográfica, así como experticias antropológicas y odontológicas para lograr la identificación definitiva de los 38 cuerpos. A su vez, los agentes de SENAMED señalaron que hay varios cuerpos de niños, niñas y adolescentes sin identificar, mientras que dada la magnitud de los eventos y de víctimas, los familiares pueden cremar los cuerpos sin costo alguno.
4: Hasta el momento se espera que los familiares puedan acudir para realizarse pruebas genéticas y que esto logre agilizar la identificación científica de las víctimas después de estos eventos del pasado 24 de junio.
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0: 2:55.
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2: Buenas tardes, Carola Torres Lara, Venezuela Planeta. Desde la división informativa de la FM Sensación te reporta Richard Alexander Lameda, 14.600, Colegio Nacional de Periodistas, Seccional Lara. Los titulares más importantes de las informaciones acontecidas hasta este momento en nuestro planeta. Edición y montaje, Elvin Alexander Lameda. Habitantes de Río Tocuyo piden operativos policiales contra motorizados que ocasionan contaminación sónica con sus unidades en dicho poblado. Agricultor muere al ser atacado a machetazos en el municipio Andrés Eloy Blanco, capital Sanare, estado Lara. Una extraña mujer portando un chaleco antibala y un arma de fuego mantiene conmocionado a los barquisimetanos, ya que de manera inesperada procede a cerrar las principales vías, utilizando para ello bolsas con residuos sólidos y cualquier objeto para obstruir el tráfico vehicular. Este viernes, cuando se cumplió un mes del doblete sísmico en Venezuela, la cifra de fallecidos ascendió a 5.546. En Puerto Cabello, estado Carabobo, controlan incendio en la fragata Almirante Luis Brión. Presidente encargada Delcy Rodríguez ratifica a González López como ministro de la Defensa. Desplome de muro afectó a 5 viviendas en Guarenas, estado Miranda. Superan las 150.000 atenciones médicas en La Guaira tras el doble sismo. Karim Khan es destituido como fiscal jefe de la Corte Penal Internacional. Detienen en el aeropuerto de Valencia a un sujeto que transportaba 91 ediles de presunta droga intraorgánica. Designan al opositor Oliver Blanco como viceministro primero del Ministerio de Relaciones Exteriores y Comercio Internacional. Detienen a un hombre tras agredir a su madre e intentar lanzarse de un edificio en Maracay, estado Aragua. Encuentran el cuerpo amarrado y golpeado de un hombre en antigua biblioteca de Maturín, estado Monagas. Capturan en Italia una mujer solicitada en Venezuela por una estafa millonaria. 3 ondas tropicales rondan Venezuela, manteniendo la alerta en estados afectados por lluvias recientes. Presidenta encargada Delcy Rodríguez recibe en Caracas a delegación del Congreso de Estados Unidos. Suspenden la Feria del Orinoco 2026 en solidaridad por los afectados tras sismos. Perú y Venezuela anuncian el restablecimiento progresivo de sus relaciones diplomáticas. Instan a realizar actos escolares sobrios y discretos tras el terremoto. 43 países y 69 organizaciones han enviado dinero a Venezuela tras terremotos. Desde el gobierno anuncian cambios en las regiones estratégicas de defensa integral ready. Presidenta encargada Delcy Rodríguez designa a Pedro Esteban González Ovalles como nuevo comandante del ejército y ratifica mandos de la Fuerza Armada Nacional Bolivariana. Rubén Darío Balzares Escobar asume la comandancia del Comando Estratégico Operacional de la Fuerza Armada Nacional Bolivariana junto a Víctor Hugo Borjas Trujillo como segundo al mando. Trasladan espada de libertador a la Quinta de Bolívar en Bogotá. Donald Trump señala que Venezuela no está lista todavía para elecciones. Bautizan con el nombre del regulador Ferran Torres a un tiburón gris que está en el mayor acuario de Europa. Estados Unidos registra segundo récord seguido de sarampión. Identifican más de 8.000 posibles nuevas especies de insectos en Ecuador. Reportan la dimisión del presidente de Bangladesh. Aumenta 72 el número de muertos por naufragio de ferry en Guyana. Sismo sacude Puerto Rico y República Dominicana. En deportes, Bárbara Rosario, promesa del ciclismo de montaña venezolano que conquista América tras vencer las adversidades. Querían juegos a deportivos, Venezuela renace para afectados por terremotos. Pogachar gana la etapa 19 del Tour de Francia. Tiburones de La Guaira y Águilas del Zulia pactaron cambio de jardineros. Delegación zuliana dice presente en los Juegos Centroamericanos a Santo Domingo 2026. Milei se suma a la polémica y responde a quienes critican a la selección argentina. En arte y espectáculo, Toy Story 5 supera los 960 millones de dólares en taquilla mundial. Tom Cruise regresa con la secuela de Días de Trueno. En efemérides, en 1567 se funda la ciudad de Caracas por Diego de Losada. En 1788 nace el prócer Santiago Mariño. En 1819 se realiza la batalla del Pantano de Vargas en Boyacá, Colombia. En 1932 muere el pintor Federico Brandt. En 1948 fallece Belleza y Ilustre Caroreño Cecilio Subelleca Pereira, Don Chío. En 2002, la Casa de Bolívar se declara Monumento Nacional. En 1883, se funda el ferrocarril Caracas a La Guaira. En 1932, se estrena La Venus de Nácar, primera película venezolana. En 1977, se funda la Universidad Francisco de Miranda en el estado Falcón y también la Universidad de los Llanos Rómulo Gallegos en Guárico. En 1917 se funda la empresa fabricante de cámaras fotográficas Nikon. En 1920 nace Rosalind Franklin, quien contribuyó al descubrimiento del ADN. Hoy es el Día Mundial para la Prevención de los Ahogamientos, Día Mundial de la Mujer Afrodescendiente, Día del Bienestar Judicial. Y en 1978 nace el primer ser humano concebido por fecundación in vitro. Te dejamos esta frase: en la vida, el respeto se gana, la honestidad se aprecia y la lealtad se devuelve. Aarón Márquez. En este 2026, la información sigue llegando a ti por Sensación. 13 años al aire, acompañándote las 24 horas. Unida al duelo nacional por nuestros hermanos venezolanos.

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0: 3:30.
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2: Sensación informa. Una intensa movilización de los cuerpos de seguridad y salvamento se registró en la ciudad de Puerto Cabello tras reportarse un conato de incendio a bordo de la fragata F-22 Almirante Luis Brión, perteneciente a la Armada Bolivariana. Ante la emergencia, acudieron bomberos de Dianca, bomberos municipales de Puerto Cabello, bomberos marinos, así como efectivos adscritos a PDVSA, Pequivén y la Policía Bomberil de Valencia. Igualmente, efectivos de Protección Civil y miembros de la organización Salvamento Marítimo. Las actuaciones de estos organismos logró sofocar la totalidad del fuego sin que se registraran heridos ni pérdidas humanas que lamentar entre el personal técnico o los rescatistas.
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0: La hora. 3:31.

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0: Teca de Maturín en el estado Monagas. El cuerpo presentaba evidentes signos de violencia física. Los reportes oficiales confirman que el ciudadano estaba completamente amordazado y maniatado de pies y manos. Además, los agresores lo habían sujetado fuertemente por el cuello con cuerdas. Horas después, quedó identificado como Kervin Junior Ser Paladino, de 41 años de edad, quien residía en un edificio cercano al lugar del crimen. Los equipos forenses se trasladaron al sitio para recolectar evidencias que permitan dar con los responsables. El cadáver fue encontrado por un transeúnte que ingresó a esta estructura abandonada con la intención de realizar una necesidad fisiológica, encontrándose de frente con la macabra escena.
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0: 4:32.
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2: Sensación informa. Una delegación del Congreso de los Estados Unidos fue recibida por la presidenta encargada Delcy Rodríguez en la ciudad de Caracas. El grupo de trabajo está encabezado por el representante republicano Brian Mass e integrado por los representantes Randy Fine, K. Kakma y Jonathan Jackson, pertenecientes a diversos comités de la Cámara de Representantes. La visita tiene por objetivo evaluar los avances de la relación bilateral y la agenda conjunta en áreas estratégicas. El encuentro institucional también contó con la participación del ministro del Poder Popular para Relaciones y Comercio Exterior, Félix Plasencia, y el viceministro para Europa y América del Norte, el opositor Oliver Blanco. La agenda de la delegación incluyó encuentros con autoridades del Ministerio del Poder Popular para la Defensa y de la Superintendencia Nacional Antidroga. En estas reuniones se revisaron los esquemas de cooperación bilateral orientados al combate del crimen organizado transnacional y la seguridad fronteriza.
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0: 4:51.
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1: 4:55.
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2: 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Una mujer venezolana de 38 años de edad, identificada como María Violeta Agüero Bravo, fue capturada por el delito de estafa en un operativo policial en Italia. Estaba solicitada por las autoridades venezolanas por la comisión de los delitos de estafa continuada y agavillamiento. Las investigaciones revelaron que la sospechosa operaba en compañía de su anterior pareja sentimental. Ambos utilizaban la fachada comercial de una boutique en Barquisimeto. Bajo la promesa de un negocio muy rentable, convencieron a un inversor desprevenido. La víctima entregó la suma exacta de $203,000 en efectivo, creyendo en la falsa sociedad. Los estafadores argumentaron que el dinero serviría para liberar fondos retenidos en Portugal. Sin embargo, el capital jamás fue restituido a su legítimo propietario tras concretar la supuesta transacción. Las autoridades iniciaron de inmediato los trámites legales para su extradición formal.
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0: 5:30.
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2: Sensación informa. La presidenta encargada Delcy Rodríguez anunció la designación de un nuevo comandante general para el ejército bolivariano, así como la ratificación de los jefes militares de los componentes Armada, Aviación, Guardia Nacional y Milicia Bolivariana, con el propósito de fortalecer la capacidad operativa y la defensa integral de la nación. En esta renovación del alto mando castrense, Pedro Esteban González Ovalle fue nombrado comandante general del ejército bolivariano. Asimismo, la mandataria ratificó en su cargos a Jorge Agüero Montes al frente de la Armada Bolivariana, Royman Antonio Hernández Briceño en la Aviación Militar Bolivariana, Juan Ernesto Solvarán Quintero en la Guardia Nacional Bolivariana y Anayade Solvenli Loquivi Belmonte en la Milicia Bolivariana. Durante el anuncio, Rodríguez enfatizó que los jefes militares están llamados a consolidar la cohesión, preparación permanente y la estabilidad nacional, orientados a garantizar el resguardo soberano y la protección de las familias venezolanas.
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0: 5:58.
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2: Sensación informa. La presidenta encargada Delcy Rodríguez anunció la designación de los nuevos responsables al frente del Comando Estratégico Operacional de la Fuerza Armada Nacional Bolivariana, CEOFAN, y del Comando de Defensa Aeroespacial Integral, CODAI, con el objetivo de fortalecer la capacidad operativa, defensiva y el resguardo de la soberanía territorial. Rubén Darío Balsares Escobar asumió como comandante estratégico operacional del CEOFAN.

0: mes. Las nuevas autoridades asumen sus responsabilidades institucionales bajo las directrices de la jefa de Estado, Delcy Rodríguez, enfocados en consolidar las estrategias de resguardo integral, independencia y paz en el territorio nacional.
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3: Son las 6:10 en Inolvidables, 6:10 en Sensación 959. Feliz, agradable y hermosa tarde de este sábado 25 de julio 2026. Bienvenidas, bienvenidos a el programa Inolvidable. Gracias por esperarnos, para con esa confianza que nos brindan, nosotros seguirles acompañando en la cocina, en el comedor, en la sala, en tu habitación, en tu lugar de trabajo, en tu vehículo. Hoy acompáñame a través de un texto de un WhatsApp al 0424-584-5267. Te saluda quien te acompaña, Richard Alexander Lameda, certificado de locutor universitario 47402, avalado por la Universidad del Zulia. Buen provecho a los que están cenando y felicidades a los que están de cumpleaños. Hoy el programa Tres Éxitos, un artista, tres éxitos, una banda. Comenzamos con el argentino Leo Dan, con su primera canción Te Prometido. Segundo tema, Pídeme la Luna y Te la Bajaré, y luego Llegaste Cuando Menos Te Esperaba.

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0: Sensación informa. Al cumplirse un mes del doble terremoto en Venezuela este viernes, las autoridades cifraron el número de muertos a 5.546. El gobierno señaló además que se han rescatado 6.462 personas y la cifra de heridos se cuantifica a 16.740 personas. Destacó que la cantidad de alimentos distribuidos a los afectados ubica en 10.977.336 toneladas y la de agua potable en 51.215.582 litros. En cuanto a los rescatistas internacionales, a los escombros se permanecen desplegados 2.278. Hay 31.745 voluntarios y 30.989 efectivos. Hasta ahora hay 107 campamentos transitorios que albergan un total de 23.811 afectados. Los damnificados contabilizados hasta el momento son 17.907. Según el parte oficial, hay 856 edificios afectados y 190 colapsados.
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0: Son las 6:23 en Inolvidable, hoy con tres canciones, un artista, tres canciones, una banda. Andreina Peroso está reportando audiencia de Sensación en la prolongación de la calle Coromoto. Beatriz Rodríguez también está a esta hora sincronizada a Inolvidable en el sector Valparaíso. Tenía un poco de tiempo que Beatriz Rodríguez no se reportaba. Está sintonizando Sensación, nuestra oyente Sensación. Saludamos a José Riera sintonizando la FM Sensación. Hoy está de cumpleaños Daniel Seguirí. Muchísimas felicitaciones en su hogar de la calle José Herrera Oropesa del sector Torrellas. Muchas felicidades. Ustedes pueden seguir escribiéndonos al 0424-584-5267 a nuestro WhatsApp. También pueden hacerlo por textos, mensajes, momento y tiempo de la publicidad. 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En breve, más publicidad. Nos envían más mensajes. Este mensaje tiene que ver con los cortes prolongados de electricidad. Dice que la zona centro no aguanta más un corte prolongado todos los días. Es un desgaste agotador, no solamente físico, sino mental. De esto vamos a conversar en un momentito en el otro corte que hagamos. Pero sí, efectivamente, la zona centro se ha visto durante toda esta semana, todos los días con los cortes de electricidad de 5 horas. Anoche, por ejemplo, desde pasadas las 8 de la noche hasta pasada la 1 de la madrugada, sin electricidad, y amaneciendo hoy, luego de las 9 de la mañana, volvió otra vez el racionamiento. 5 horas más, es decir, 10 horas en menos de 24 horas. En la zona centro de la ciudad. Tres éxitos, una artista, tres éxitos, una banda. Les complace José Luis Rodríguez, Me Vas a Echar de Menos, El Tiempo Se Nos Va y Culpable Soy Yo.
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1: Son las 6:42 en inolvidable con sensación. Hoy tres canciones, un artista, tres canciones, una banda. Programa especial de este sábado 25 de julio 2026. Saludos para María José Campos, reportando sintonía de sensación. También saludamos a Daniel Seguerí, hoy de cumpleaños. Muchísimas felicitaciones. Siga pasándola muy bien hoy al conmemorar un día más en tu vida. En Bogotá, Colombia, saludamos a Sara. Saludos, Sara, en Colombia, exactamente en Bogotá. Sara, saludos, gracias por la audiencia. En Barquisimeto, vamos a saludar en el sector La Lucha, al oeste de la ciudad capital del estado Lara, a Yesimara, también para la joven Aurimar Torres, hoy en su cumpleaños. Muchísimas felicitaciones. Tiempo y momento de la publicidad. 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Buen provecho para todos los que a esta hora están cenando. Gracias, Dios bendito, por estos alimentos que me pones en la mesa para compartirlos en familia. A todos los que van a cenar, buen apetito en nuestra compañía. En minutos, más publicidad. Tres éxitos con el español José Luis Perales, Ella y Él, Amada Mía y Por Amor.

6:54, el inolvidable. Por factor tiempo, colocaremos los dos éxitos seguidos para inmediatamente conectar con titulares. Ángeles Negros, vocalizando Germain de la Fuente. Esta primera canción sonando al fondo, Como Quisiera Decirte. Y luego, La Sirena de Mis Sueños.

0: 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Observatorio Naval Cajigal, Caracas, Venezuela.
1: Al oír el tono serán las 19 horas, 0 minutos, 0 segundos.
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3: Son las 7 de la noche, 7 en punto, 7, 0 minutos, hora del Observatorio Naval Cajigal, Caracas, Venezuela. 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Buenas noches, Carola Torres Lara, Venezuela Planeta. Desde la División Informativa de la FM Sensación te reporta Richard Alexander Lamera, 14600, Colegio Nacional de Periodistas, Seccional Lara. Algunos titulares de las informaciones más importantes acontecidas hasta este momento en nuestro planeta. Comenzamos. Habitantes de la zona centro de Carora, principalmente los de la calle Bolívar, Contreras, Carabobo, en la parte baja, Viviana Corporec, un poco más de consideración, ya que llevan toda esta semana con racionamientos eléctricos seguidos, principalmente en horas de la noche. Una extraña mujer portando chaleco antibala y una pistola salen las noches en Barquisimeto para cerrar las vías con bolsas, con desechos sólidos y cualquier obstáculo para impedir el paso vehicular. Tienen a los conductores en horas de la madrugada en alerta y piden que las autoridades actúen en cuestión. Clarenses conmemoraron este 24 de julio entre banderas tricolor, comercio activo y transporte reducido. Agricultor muere al ser atacado a machetazos en el municipio Andrés Eloy Blanco, capital Sanare, en el estado Lara. Asesinan en Perú a 3 venezolanos. Más titulares, hallan a un recién nacido con vida abandonado entre la vegetación en el estado Aragua. Buscan desesperadamente a un conductor que atropelló a una embarazada en Maracaibo y se dio a la fuga dejándola tirada en el pavimento. Presidenta encargada Delcy Rodríguez ratificó a Gustavo González López como ministro de la Defensa. Presidenta encargada Delcy Rodríguez renueva el alto mando de la Fuerza Armada Nacional Bolivariana. Más de 50 casas inundadas por las lluvias en Maturín, estado Monagas. Sismo de magnitud 3.1 sacude Naiguatá en el estado La Guaira. Grieta por terremoto dificulta traslado de productores en Yaracuy. Detienen a joven por agredir a su madre en Zulia. Ministro de la Salud y Organización Panamericana de la Salud capacitan a vacunadores en refugios temporales. Caracas conmemora hoy 459 años de fundada en recuperación tras los terremotos. Acribillan al comerciante en el estado Zulia. Ministerio de Hidrocarburos discute nuevo reglamento legal con empresas mixtas. Designan a Rubén Darío Balsares Escobar como comandante del Centro de Operaciones de la Fuerza Armada Nacional Bolivariana Ceofán y a Víctor Hugo Borjas Trujillo como segundo al mando. La presidenta encargada Delcy Rodríguez nombra a Pedro Esteban González Ovalles como comandante general del Ejército Bolivariano tras el anuncio oficial. En Puerto Cabello, controlado incendio en la fragata Almirante Luis Brión, en los astilleros de Dianca.

0: Carabobo conmemoró aniversario 243 del natalicio del libertador Simón Bolívar y 203 años de la batalla del lago de Maracaibo. Son las 7:05. Designan a Oliver Blanco como viceministro primero del Ministerio de Relaciones Exteriores y Comercio Internacional. Detienen a un hombre tras agredir a su madre e intentar lanzarse de un edificio en Maracay, Estado Aragua. En más titulares, encontraron el cuerpo amarrado y golpeado de un hombre en la antigua biblioteca de Maturín, Estado Monagas. Capturan en Italia a una mujer solicitada en Venezuela por una estafa millonaria en Barquisimeto. Tres ondas tropicales rondan Venezuela, manteniendo la alerta en estados afectados por las recientes lluvias. Hoy llovió fuertemente en Barquisimeto durante la mañana y parte de la tarde. Acá en Carora, una llovizna. Son las 7:05. En internacionales, conmoción en Colombia, asesinan a embarazada para extraerle a su bebé. Flavio Bolsonaro es oficializado como candidato presidencial en Brasil. Evacúan 7 pueblos por incendio forestal en Francia. Colombia declara desastre nacional para anticipar efectos del Niño. Sismo sacude Puerto Rico y República Dominicana. En deportes, Venezuela conquista su primer oro con remo en Santo Domingo 2026. Delegación venezolana recibe ovación en Juegos Centroamericanos. Hamilton y Antonelli recibieron una sanción de 3 puestos para el Gran Premio de Hungría en la Fórmula 1. En materia de arte y espectáculo, Karol G, Pedro Pascal y Lisa Kudrow recibirán estrella en el Paseo de la Fama. Andrea Bocelli celebra 30 años de romanza. Toy Story 5 supera los 960 millones de dólares en taquilla mundial. El actor Tom Cruise regresa con la secuela Días de Trueno. Recuerda que estas y otras informaciones ustedes las van a escuchar ampliadas en el noticiero de las 8 de la FM Sensación. 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
0: 3 canciones con 007. Detén la noche, renacerá y el último beso.

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1: Las 7 y cuarto, 7 y 15, inolvidable. Todavía tenemos un cielo claro. Hay un bello color. Hay una policromía en nuestro cielo. Se ve un gris, un azul y un anaranjado. Bello cielo, a esta hora 7 y cuarto en Carora. Saludamos a Santiago López, reportando la sintonía de la FM Sensación, oyente Sensación Santiago López. Viene de su trabajo, como podríamos decir, agente de seguridad, viene de su trabajo en la calle Bolívar y ya a la tranquilidad de su hogar, escuchando la FM Sensación. Alicia Sánchez se reporta a todo volumen desde la urbanización Calicanto. Más mensajes. Hola Richard, para que por favor me saludes a Blanca Timaure, hoy está celebrando un año más de vida. Hola Richard, buenas tardes, para que me saludes a José Zurbarán, también para Omar, para Alicia, para Berkis, también para Dayana, que nos reportan las sintonías desde la calle 19. Tiempo y momento de la publicidad. 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En breve más publicidad. Tres éxitos, un artista, tres éxitos, una banda. Los Daras de Venezuela. Si estás triste. La segunda canción,

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1: Ah, 727 en Inolvidable. Tres canciones, un artista, tres canciones, una banda. Hoy, sábado especial de Inolvidable. Ramón Olivera envía otro mensaje sobre el tema del agua. Dice, buenas noches, Richard, Dios te bendiga, igualmente para ti y para tu familia. Dice que el que manipula el agua al sector Simón Rodríguez llega poquita y se va cada media hora. Tenemos más de 3 meses sin agua y nadie ha podido llenar en el sector Simón Rodríguez. Ramón Olivera, muy preocupado y tiene toda la razón. José Luis Riera también se reporta con la sintonía de la FM Sensación. Dice, buenas noches, Richard Alexander, saludos y bendiciones. Igualmente para ti, José Luis, acá en sintonía de la 959, en el nombre de Dios, sí escucharemos completa hoy nuestra programación. Así que José Luis Riera, sintonía con Sensación. Hoy, por ejemplo, ya el racionamiento por donde se encuentra instalada la radio Sensación fue en horas de la mañana, lo que significa de que sí tendremos hoy el noticiero Sensación, Sensación en la noche, el noticiero de las 8. Ustedes sigan escribiéndonos al 04-24-584-5267 para complacerles y para felicitarles. Tiempo de publicidad. 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En breve más publicidad. Escuchemos tres éxitos con Camilo Blanes, Camilo VI de España, Solo tú, Perdóname, y el éxito Ayúdame.

7:42 en Inolvidable. 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Bueno, saludos para William Mogollón, excelente funcionario de la Policía del Estado Lara, con el puesto de auxilio vial Gordillo, trabajando para mantener la seguridad vial en este punto de la carretera Lara Zulia, junto a funcionarios de la Policía del Estado Lara. Creciendo este punto, consolidándose este punto de auxilio vial Gordillo. Felicitando a todos esos funcionarios que 24 horas se mantienen ahí para brindarle servicio y seguridad a los conductores y a todos los que transiten, pasen por este importante punto de la carretera nacional Lara Zulia. María José Campos sigue reportando la sintonía desde la calle Camacaro, lo hace saber a través de mensajes de WhatsApp. Julio Catarí se reporta con Sensación e Inolvidable. También Asunción Vargas. Dice, buenas noches Richard, ¿cómo estás? Anoche suspendieron el servicio eléctrico a medio noticiero. Son las 7:44, aprovechemos el tiempo que nos queda. Temas que han sido solicitados. El puertorriqueño Dani Rivera, con la primera canción sonando al fondo, 10 lágrimas. Segunda canción, Mujer, abre tu ventana para que escuches mi voz, te está cantando el que te ama, con el permiso de Dios. Y la tercera canción, Los hombres de rabia, también.

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1: 7:53. Vamos a saludar a Víctor Pérez. Nos escribe muy contento. Yo no sé qué es lo que siento, dice él. En la parroquia Chiquinquirá, porque ha llovido. En la parroquia Chiquinquirá, en los sectores El Cují, El Chavero, Togogo, La Mesa, San Cristóbal. Saludos para Víctor Pérez y todos los habitantes de estos caseríos, también para quienes viven en Aregue, la capital. Llegamos al final de otra versión más de Inolvidable. Muy felices, muy contento, nos vamos porque hemos cumplido una vez más con todos ustedes. Y ustedes también deben estar satisfechos de haber disfrutado un programa más de Inolvidable. En breve estaremos al aire con el noticiero de las 8. Se despide quien les habla, Richard Alexander Ramírez, certificado de locutor universitario 47.402.

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0: Muy buenas noches, Carola Torres Lara, Venezuela Planeta. Desde la división informativa de la FM Sensación te reporta Richard Alexander Lameda, 14600 Colegio Nacional de Periodistas, Seccional Lara. Las informaciones más importantes acontecidas hasta este momento en nuestro planeta. Comenzamos.